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0: Buen día, familia de Dios. Gracias por escuchar nuestro programa Hablando Cristianos Católicos, KSGS 99.9 LPFM, aquí en Rio Grande City, Texas. Es la única estación católica afiliada con EWTN, Radio Católica Mundial. Tenemos programación las 24 horas del día y con el orgullo de ser la estación católica de todo el valle aquí en Rio Grande. 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Este día mucho muy especial que nos ha regalado Dios, está con nosotros nuestro favorito, el Padre Miguel Ángel Fernández, de la parroquia del Sagrado Corazón en Escobares, Texas. Y así como el ángel Gabriel llevó las buenas noticias a nuestra madre, la Virgen María, también nuestro amigo, el favorito Padre Miguel Ángel Fernández, viene con su información muy, muy importante, espiritual. Asistiendo a nuestro Padre Miguel Ángel Fernández está Tony Vela, Hilario Patiño, Flor Cantú, y si acaso tienen preguntas para nuestro sacerdote, pueden llamarnos al número 956-735-6031. También pueden mandar un texto al número 956-735-6031. 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Público oyente, tengo el gran privilegio de presentarles nuestro gran amigo, el favorito, el Padre Miguel Ángel Fernández. Padre, muy buenos días.
1: Buenos días.
2: Good morning,
1: buenos
2: Father.
1: Días.
2: Good morning. Me pregunto qué le dicen a los demás, ¿eh?
1: Lo mismo, Padre.
2: Qué bueno, ¿eh? Lo hace sentir a uno, favorito en familia, qué bueno. Pues bien, buenos días a todas las personas que nos escuchan desde sus hogares, en sus trabajos, en sus ocupaciones diarias, y que nos dejan entrar igualmente un ratito ahí, en su vida, en sus labores, para que igualmente, como lo hemos hecho durante este tiempo, pues prepararnos para la celebración eucarística del próximo domingo, que pues ya estamos o estaríamos celebrando domingo sexto del tiempo de la Pascua. Pues igual, ya como lo alcanzamos a ver en la liturgia de la palabra, ya nos vamos orientando a lo que son estas fiestas, tanto de la ascensión de nuestro Señor Jesucristo a los cielos, como también la venida del Espíritu Santo, ¿verdad? Son celebraciones que ya están próximas y que la liturgia